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2: Hola, ¿qué tal? ¿Cómo están? Comenzamos una nueva edición del Dance Chart Salem Records a través de FM DeLorean 91.9 en Buenos Aires, Láser FM en Punta del Este, Uruguay, y estamos sonando en la 87.9 Radio Municipal de Carpintería en la provincia de San Luis, bajo la producción y musicalización de Jav Acenelli, conversando contigo Juan García. Abrimos con el primero de los tres debut de esta semana con la agrupación originaria de La Plata, Virus, y esta nueva versión de un hit de 1985, Sin Disfraz 2026, Mariano Melino Remix. Sean todos bienvenidos a un nuevo Dance Chart Salem Records.

Sonaba el puesto número 29 a cargo de The Cure haciendo Warzone en esta versión Daybreakers Remix, y en el puesto número 28 Pink Panther's Starside Group Armada Remix.

Sonaba el puesto número 27, Clun, How Deep Are Your Dreams, Original Mix, y en el puesto número 26, Radiohead, Hit of the House 2026.

Puesto número 25 para el escocés Calvin Harris junto a la británica Jazzy. Ahí sonaba este Satisfice. Y en el puesto número 24, Armin Van Buuren junto a Billie Eilish, Take It Back.

Sonaba el puesto número 23, Camel Fat junto a Rafael Cerato, featuring Amara haciendo Don't Stop. Y en el puesto número 22, la versión Charlie Lane Remix de Taylor Swift y su Opalite.

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2: Hola, hola, ¿qué tal? ¿Cómo están? Bienvenidos a la edición número 609 del Salem Record Classic. Este repaso por la mejor música discoteca de los 80 a los 90. Estamos sonando a través de FM DeLorean 91.9 en Buenos Aires, Láser FM desde Punta del Este, Uruguay. Estamos en la 87.9 Radio Municipal de Carpintería en la provincia de San Luis y a través de Radio Noticias Web 105.7 desde San Bernardo, provincia de Buenos Aires, bajo la producción y musicalización de Hub Acenelli. Conversando contigo, Juan García, y hoy abrimos directamente a finales de los 80 con el bloque Z95. Llega Technotronic, Pop of the Jam, Baby Morales y Us 12 pulgadas Mix. Sean todos bienvenidos a un nuevo Salem Record Classic.

dos temas de mediados de los 90s que la rompieron también en ese verano 1991. Se va Delight y su Groove is in the Heart 1990, Will Meek y sigue No Name y su Fashion.

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Se van los alemanes de Kraftwerk haciendo Die Roboter, The Robot 91 Remix Reddit, y cerramos con el primer single de Movie Go en esta versión Gustik Mix.

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Y vamos con el primer sonido de la Energy 101. Se va a Snap, Rhythm is a Dancer, Purple Hasn't Mix y sigue Capella, You and Me, plus Stripes Extended.

Se iba el proyecto alemán United Seek Inside Your Dreams Intermission Remix y cerramos con los Frankie Goes to Hollywood Relax 93 Jan and Spoon Mix.

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0: Y vamos con más sonido Energy, ahora de mitad de los 90 se va Alcatraz, Give Me Love, 1995, y sigue Hysteric Ego y su One Love.
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Se va David Morales y Crystal Water haciendo una reversión de un hit de Morales de 1993, In the Ghetto, 1996, Boss Mix, y sigue Itty Bitty and Busy Goosey, Tempo de Fiesta.

0: Cerramos con Norman Cook bajo el seudónimo de Micti Dubcat Magic Carpet Ride Ultimix.
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Y vamos con un bloque de Eurodance, género que dominó la primera mitad de los 90s, pero en este caso con temas de la segunda mitad de la década, donde algunos no lograron pegar tanto. Se va a la italiana Gala con su Coming to My Life y seguimos en Italia con Corona, Walking on Music.

Nos vamos ahora a Alemania. Pasaba un tema que sí llegó a ser top 5 en varios países europeos, Sash y su Stay Original 12 Mic, y seguimos con Kalterbeat, cuando el proyecto ya se había convertido en una marca sin ningún miembro original, y este hit de 1998, Pain on Mind, DJ Toucher Remix.

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1: Cerramos este bloque con la segunda formación de Chuar Limited haciendo Wanna Get Up, Such Stand a Mix.

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Último bloque de Salón Record Classic y vamos con dos reversiones de clásicos de la música disco. Se va Lies Marian Spirin haciendo Keep on Jumping, Bizarre in Grammy. Y sigue Martha Wash featuring Rob Poole, It's Raining Men, The Sequel, Super Popalicious Mix.

0: se van los Pet Shop Boys haciendo New York City Boy de Almighty Definitive Mix y llegamos al final de otro Salem Record Classic. Durante 3 horas repasamos la mejor música discoteca de los 80 y los 90. Estuvimos bajo la producción y musicalización de Hub Azenelli, conversando contigo Juan García, y cerramos con Yasu haciendo Situation 99, remix del desaparecido Peter Rauhofer. De mi parte ha sido un gusto, nosotros nos reencontramos en 7 días. Chau chau.
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1: Abrimos un nuevo Buenos Aires Mix. Estamos en FM DeLorean 91.9 en Buenos Aires, Argentina, y en Duplex con FM Láser de Punta del Este en Uruguay, la 87.9 Radio Municipal de Carpintería en la provincia de San Luis, y FM Radio Noticias Web en el 105.7 desde San Bernardo y para todo el partido de la costa. Hoy vamos a tener lo nuevo de Johnny Marr, Madonna junto a la joven estrella pop Sabrina Carpenter, Pulp presentando su futuro disco en vivo. Prince nos trae un nuevo trabajo desde el más allá y dos músicos muy cercanos a nosotros, Jorge Drexler y Enrique Bunbury. Y como siempre, lo mejor del indie rock, el Britpop y los clásicos de la música alternativa de este milenio. Algunos viejos clásicos, temas en vivo y alguna rareza o lado B. En la conducción, quien te habla, Fernando Carballa, producción y musicalización, Java Zanelli. Y hoy abrimos con lo nuevo del reverendo Marilyn Manson, primer adelanto de One Assassination Under God, Chapter 2, a editarse el próximo mes de agosto. Y este Exit Wall.

Johnny Marr también va a sacar nuevo disco en octubre del 2026 y nos presenta este adelanto, Spin. Y seguimos con una banda que la rompió hace muy poco en el Movistar Arena. Claro que sí, hablamos de la banda liderada por Jarvis Cocker. Hablamos de Pulp, que se viene con un disco en vivo de esta última gira y su gran clásico, disco 2000, disco 2000.

Vamos con colaboraciones. Se va Madonna junto a la actual reina del pop, Sabrina Carpenter, haciendo Bring Your Love. Y sigue Generation featuring Janis Philpakis, el líder de los Fouls, y este Love and Cheers.

llegó finalmente el disco póstumo de Prince, y desde ahí este adelanto de un tema que escribió para Celine Dion en 1992, With This Cheer.

se va Enrique Bunbury y un tema muy cercano a nosotros, Samba para olvidar, tema del folclore argentino escrita en 1972 por Julio Fontana y que tuvo versiones muy populares por Mercedes Sosa y Abel Pintos, por ejemplo. Y ahora nos vamos al Uruguay con otro de la casa, hablamos claro que sí, de Jorge Drexler y su nuevo trabajo, ¿Cómo se llama?

0: Miren cuánto.
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El soldado hoy viene de la mano de Rata Blanca, pasaba un tema de culto de su disco debut, Solo para Amarte, y sigue un tema de su segundo disco, La Leyenda del Hada y el Mago.

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1: Y vamos con el 12 pulgadas de hoy, año 1984, desde The Top, que fuera el quinto disco de los The Cure, haciendo Banana Fish Bones.

0: Vamos a la edición expandida del discazo Rebel Yell de Billy Idol y estos ensayos de temas que iban a salir en ese disco. Pasaba el tema que da nombre al mismo, Rebel Yell, y sigue un tema que varía en sus coros con la versión final del álbum, Flash for Fantasy.
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0: cover. Hoy vienen con los Pet Shop Boys y dos covers que fueron himnos bailables en los 80s. Se iba su versión del hit de Elvis, Always on My Mind, y sí, algo más de culto, It's Alright, tema original del músico house Sterling Bay.
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0: Se iban los Mesh y un tema del año 2026, A Storm Is Coming. Siguen ahora los Depeche Mode y la versión demo que supera mucho a la versión final de este tema del año 2009, Hold to Feel.
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Último bloque con esa otra música electrónica, se va del disco Help You Ezra Collective, Green Tea Peg, Helicopters. Siguen ahora los Groove Armada y su Little by Little.

0: Pasaban los Gajas y un tema de 1999 de Lady Shive. Y nos vamos al año 2017 con el dúo Goldfrapp y su Everything Is Never Now.
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0: pasaba Lady Tron desde el álbum Paradise del año 2026 y su I See Red. Y llegamos así al final de otro Buenos Aires Mix. Te acompañamos en la conducción, quien te habla, Fernando Carballa, producción y musicalización, el señor Java Zanelli. Y hoy cerramos con el dúo Audio Billies desde su disco debut, Ego War, haciendo Veteran. Hasta la próxima.
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2: Hola a todos, ¿cómo están? 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Sean todos bienvenidos a Tribal. Comenzamos, arrancamos una nueva emisión de este programa llamado Tribal y hoy lo hacemos un poquitito oscuros, algo de dark, algo de rock gótico y viene de la mano de los británicos Sister of Mercy, nacida en la época del post-punk y después metiéndose más hacia el rock gótico, una banda formada originalmente por Gary Marx y Andrew Eldritch, banda que después de editar su primer disco llamado First and Last and Always, terminaría teniendo una división. Uno de sus fundadores, Gary Marx, se va. Él dijo que, según él, decía Eldritch y él ya no miraban para el mismo lado. Y para el segundo disco de la banda, llamado Floodland, editado en 1987, la banda empieza a tener otra trascendencia y desde ese disco, el que fuera el tercer corte de difusión, un tema conocido en la carrera de los Sisters of Mercy, Lucrecia Reflection, y con ese tema y esta oscuridad, abrimos el tribal del día de hoy.

más apertura oscurita y le vamos a pegar al final, si sí, me quedo con los Sisters of Mercy y tres temas de ellos. Recién pasaba Lucrecia for Reflection y ahora una canción que fue editada originalmente en el disco de 1992 llamado Some Girls Wander by Mistake, algo así como Algunas Chicas Deambulan por Error. Era un disco recopilatorio y que a la vez tenía algunas grabaciones de estudio que no habían sido editadas por la banda de la primera época, entre 1980 y 1983. Bueno, una de esas primeras canciones es la que va a sonar ahora, Temple of Love. Esa canción que en este caso se hizo una edición 12 pulgadas, o sea, una versión extendida. Temple of Love, una canción que quedaba bastante más larga con en esa época en la que se hacían estos vinilos 12 pulgadas y con la intervención de los DJs haciendo versiones, no sé, para poder bailarlas, digamos, que suenen en discotecas. Eran otras épocas, ¿no? La música a la que se bailaba. Y a la vez había una versión más corta que la que va a sonar ahora, que es una versión regrabada en ese año, 1992, de esta canción llamada Temple of Love, que se regrabó exclusivamente para promocionar el lanzamiento de este disco recopilatorio. Aunque al principio no se la había incluido en el formato original, sino la de 12 pulgadas, después en reediciones sí se la incluye oficialmente a esta nueva versión de Temple of Love, que contó con la participación de la vocalista israelí Ofra Haza. Seguimos en la apertura del Tribal del día de hoy con más de los Sisters of Mercy.

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2: Hola a todos, ¿cómo están? Esto es Tribal. 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Sean todos bienvenidos a Tribal. ¿Quieren rock? ¡Sí! Arrancamos una nueva emisión de este programa llamado Tribal, y hoy lo hacemos un poquitito oscuros, algo de dark, algo de rock gótico, y viene de la mano de los británicos Sister of Mercy, nacida en la época del post-punk y después metiéndose más hacia el rock gótico. Una banda formada originalmente por Gary Marx y Andrew Eldritch, banda que después de editar su primer disco llamado First and Last and Always, terminaría teniendo una división. Uno de sus fundadores, Gary Marx, se va. Él dijo que, según él, decía Eldritch y él ya no miraban para el mismo lado. Y para el segundo disco de la banda, llamado Floodland, editado en 1987, la banda empieza a tener otra trascendencia, y desde ese disco, el que fuera el tercer corte de difusión, un tema conocido en la carrera de los Sister of Mercy, Lucrecia Reflection, y con ese tema y esta oscuridad abrimos el tribal del día de hoy.

más apertura oscurita y le vamos a pegar al final. Sí, me quedo con los Sister of Mercy y tres temas de ellos. Recién pasaba Lucrecia for Reflection y ahora una canción que fue editada originalmente en el disco de 1992 llamado Some Girls Wander by Mistake, algo así como Algunas Chicas Deambulan por Error. Era un disco recopilatorio y que a la vez tenía algunas grabaciones de estudio que no habían sido editadas por la banda de la primera época, entre 1980 y 1983. Bueno, una de esas primeras canciones es la que va a sonar ahora, Temple of Love. Esa canción que en este caso se hizo una edición 12 pulgadas, o sea, una versión extendida. Temple of Love, una canción que quedaba bastante más larga con esa, en esa época en la que se hacían estos vinilos 12 pulgadas y con la intervención de los DJs haciendo versiones, no sé, para poder bailarlas, digamos, que suenen en discotecas. Eran otras épocas, ¿no? La música a la que se bailaba. Y a la vez había una versión más corta que la que va a sonar ahora, que es una versión regrabada en ese año, 1992, de esta canción llamada Temple of Love, que se regrabó exclusivamente para promocionar el lanzamiento de este disco recopilatorio. Aunque al principio no se la había incluido en el formato original, sino la de 12 pulgadas, después en reediciones sí se la incluye oficialmente a esta nueva versión de Temple of Love, que contó con la participación de la vocalista israelí Ofra Haza. Seguimos en la apertura del Tribal del día de hoy con más de los Sister of Mercy.

Y en esta trilogía de apertura que elegí de los Sisters of Mercy, la vamos a terminar cerrando con una canción de su tercer disco de estudio, editado en el año 1990. Ese disco se llamaba Vision Thing, y esta canción llamada More, que la vas a empezar a escuchar los pianitos y la vas a recordar. Alguna vez Dave Thompson, un crítico de la revista All Music, dijo sobre esta canción, sobre More, que es una de las canciones más dramáticas de su época, y señalaba que la clave de la canción está en el estribillo, que simplemente se eleva sobre los coros gospel crudos, coescrita por el líder de la banda en ese momento, Andrew Eldritch, y Jim Steinman, un compositor y productor discográfico estadounidense, y que el tipo acá despliega su arte en esta canción, en More, ese resultado ampuloso, podemos decir, en donde está el piano, el órgano y ese mítico riff lupeado. Una canción que no decepciona para nada y que, si viviste en aquella época, la vas a recordar apenas comience. More, más, es el resultado de esta apertura de los Sisters of Mercy, y más es lo que te vamos a dar todavía de acá en más.

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3: 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Canciones nuevas en este momento acá en Tribal, y en este caso viene de la mano de Johnny Marr, el legendario guitarrista de los Smiths, que continúa con su carrera solista enemistado, enfrentado con el gordo Morrissey. Él continúa, desmintió siempre rumores de acercamiento, reunión posible de los Smiths. Anuncia un nuevo disco solista, será el quinto de su carrera. Se va a llamar The Age of Everything. Va a salir el próximo 2 de octubre. Y el querido Johnny nos contaba que compuso las canciones durante su estadía en Londres. Las terminó de pulir en una gira por la costa este de los Estados Unidos. Y finalmente las terminó grabando en un estudio en Manchester. Anticipó y dijo que va a ser un disco filoso, rápido y dinámico. Adelantó una canción que ya está a punto de sonar en este programa. Se llama Spin. Y es el adelanto del próximo nuevo disco de Johnny Marr, a la venta el 2 de octubre.

Otra novedad musical, obviamente, acá en Tribal, y viene de la mano de los Interpol, que lo escuché el tema Nuevo Adelanto, y sí, es lo que esperábamos de Interpol, que siga sonando como siempre sonó. Anunciaron un nuevo disco de estudio, se va a llamar The Other Side of Make Believe, y anticiparon eso con un tema adelanto. Ese tema se llama See Out Loud. La canción nos muestra los ritmos característicos de Interpol, guitarras afiladas, atmósfera oscura, y todo desde la voz particular de su líder. Hablamos de su cantante Paul Banks, y en este caso entra otra voz, después te vas a dar cuenta porque suena distinto, y es la de su guitarrista Daniel Kessler, que aporta su voz poco común sobre ese interludio sintetizado antes de un crescendo rockero. Todo esto producido por Andrew Wyatt. Próximo disco de Interpol y nueva canción adelanto llamada See Out Loud.

Y música de los noventas viene ahora llegando acá a este programa llamado Tribal, y de la mano de los Sunny Day Real Estate, aquella banda entre rock alternativo y banda emo, decían, formada en 1992 en el estado de Washington, en la localidad de Seattle. Sí, claro, de donde salió todo lo que era el grunge. Y su tema más exitoso incluye su primer disco de estudio llamado Diary de 1994. Esta canción llamada In Circles, en círculos, editado obviamente por Sub Pop, ese sello discográfico que nos abrió las puertas a lo que era el grunge, porque era el sello discográfico independiente de Seattle. Así que todas las banditas que andaban dando vueltas por ahí caían en Sub Pop, y Nirvana entre esas banditas, Soundgarden entre esas banditas, y de ahí empezamos a escuchar todo ese sonido alternativo de la mano de ellos, de ese sello discográfico independiente de Seattle llamado Sub Pop. Y te decía, la canción, el tema más conocido en la carrera de los Sunny Day Real Estate, In Circles.

qué otra banda que había fichado el sello Sub Pop, que no era de las conocidas, no era de Nirvana, no era Soundgarden, ninguna de ellas de gran trascendencia, habían sido los Afghan Wings, quien era originario de Cincinnati, en Ohio. O sea que no solamente se quedaban con lo de Seattle, sino que aparecían otras cosas que ellos encontraban, que decían, che, esto me parece interesante, y lo firmaba, les daba lugar este sello independiente llamado Sub Pop, con sede en Seattle. Y en este caso una canción también, dentro de lo que era el rock alternativo de por aquella época, llamadas noventas. I'm a Soldier es esta canción de The Afghan Whigs.

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5: Un poco de blues ahora en el aire de Tribal, y viene de la mano de un gran exponente del llamado blues de Chicago. Llega Buddy Guy, cantante y guitarrista estadounidense de blues, y en este caso con el disco que fuera grabado y lanzado en 1979, originalmente llamado The Blues Giant, pero que finalmente se lo llamó Stone Crazy. Hasta ese momento solo se había publicado un disco de estudio de Buddy Guy en la década del 70, Hold That Plane, de 1972, aunque había salido grabado en 1969, y era final de los 70, fines, y 1979 puntualmente, cuando él y su banda entraron en los estudios Concord en Toulouse, en Francia, y empezaron a darle forma a este nuevo disco. La canción que cierra este disco es una canción de 8 minutos 20, y esa canción va a sonar ahora. ¿Cómo? Porque está muy bien. Y esa canción es también la que le da nombre a un libro de Buddy Guy, When I Left Home. Y eso empieza a flotar ahora en el aire de Tribal.

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Y la seguimos rockeando, pero ahora con una novedad, y viene de la mano de Jack White, que publicó un nuevo single y una nueva canción llamada Dollar Bill. Y de la mano de esta canción suelta dijo: voy a editar un nuevo disco. ¿Cómo? Sí, séptimo trabajo de estudio en plan solista. Se va a llamar Frozen Charlotte. Nuevo disco de Jack White. Sí, la compuso él, la canta él, toca la guitarra él y la produjo él. A esta canción y a todo el disco. Nuevo disco de Jack White, Frozen Charlotte, te decía, va a ver la luz el próximo viernes 10 de julio de este 2026. Y esta canción se llama Dollar Bill.

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2: Canción nueva en este momento, pero no tan nueva. Es lo nuevo de Peter Gabriel, que anunció la salida de un nuevo disco y lo va presentando de una manera muy particular. El próximo disco de él se va a llamar O-I, hizo una especie de viaje lunar de Peter Gabriel, ¿no? Él contó y dijo, en el cual va lanzando un tema nuevo, adelanto, en cada luna llena. Esta nueva canción se llama A Hard Lesson, la lección dura, digamos, y en realidad no es una canción nueva, es una canción vieja. De hecho, es la más antigua de todo este disco, de este proyecto musical. Y contó él que lleva décadas perfeccionando este tema. Él dijo que es una canción muy peculiar y que a veces las cosas llevan tiempo. Que la mayoría de las personas hacen las cosas mucho más rápido, pero que él no tiene ningún problema en entender su propio proceso. La mente y la cabeza rebuscada de un genio, un histórico como lo es Peter Gabriel. Canción escrita y producida por él mismo, A Hard Lesson. Y él contó puntualmente de esta canción, dice que probablemente haya empezado allá por finales de los 80s o principios de los 90s, cuando estaba en Senegal. Y él contó y decía, me enamoré de la música que escuchaba ahí, me encantaba la tensión que creaban los polirritmos, sobre todo los de tres y los de cuatro tiempos, así que ese fue el origen de esta canción. Es una canción extraña, larga, muy peculiar, pero es todo un viaje. Trata o intenta encontrar un lugar, o tu lugar, y cómo encajás en eso. Y dice que, bueno, fue una canción en la que estuvo casi por quedar en algunos proyectos anteriores, pero no le terminaba de convencer, no terminaba de darle forma, por eso seguía trabajando sobre la misma canción, una locura absoluta pensarlo desde finales de los 80, principios de los 90, y que la termine editando en el 2026. Todo este tiempo dice, sí, acá está, ahí me gustó cómo quedó, la fue a escuchar y decía, no, espera, ahí estoy, que darle esta vuelta de rosca, y así. Una canción, dice él, que tuvo que esperar 30 o 40 años antes de poder ver la luz. Y dice que, bueno, algunas cosas madurarán y evolucionarán espontáneamente y otras simplemente permanecerán ocultas en una caja hasta que llegue su momento de brillar. Según lo que adelantó, y si nos ponemos a ver el calendario lunar, ya que él dijo que va a ir publicando una canción, se supone, se cree que quizás para principios de febrero del año que viene debería haber presentado de forma completa este nuevo disco de Peter Gabriel llamado Hoy, y en este caso nos quedamos con esta nueva canción, A Hard Lesson, lo nuevo de Peter Gabriel.

Y saltamos de estilo musical y nos vamos al reggae, pero no aquel reggae tradicional, sino algo bastante moderno. Viene de la mano de Protoje. Protoje es el nombre de este artista de Jamaica, nombre original, Osh Ken Olivier. Te decía yo, el nombre artístico Protoje o Protoje, de Jamaica, obviamente. Tipo que arrancó ya en estos tiempos, Se dio a conocer allá por el 2005, disco debut allá por el 2011, y en este caso, su nuevo disco, que es el séptimo disco de estudio, editado en este 2026, un disco en el que metió un par de generaciones de la familia Marley. Hay un cruce generacional ahí, artistas de dancehall también. Y te decía, algunas colaboraciones: está Damien Marley, Stephen Marley, Jesse Royal, Jin Sia, Masika y Pressure Buzzpipe. Disco en el que, depende de las canciones, va mezclando, explorando sonidos, se van fusionando el roots tradicional con el dancehall contemporáneo, y también hay toques de hip hop, como por ejemplo en esta canción que tiene la participación de Jesse Royal. Es el tema que abre su último disco, llamado The Art of Acceptance, y la canción, sí, claro, se llama Something I Said.

y seguimos cambiando de estilo, pero no sé por qué me hizo que me quedara acá en esta canción, que no tiene que ver. Arrancamos con este bloque con un Peter Gabriel y acá nos vinimos a... Pasamos por un reggae con toques de hip hop medio moderno y me voy a la música electrónica de la mano de Moby y un tema sacado desde aquel disco con el que se hizo conocido mundialmente llamado Play, editado en 1999, y una canción que cuando se la grabó originalmente contó con la participación de Gwen Stefani, la vocalista de No Doubt. Después unos problemas de producción, una cuestión ahí que... lo llevaron a Moby, a su productora, digamos, a omitir la voz de Gwen Stefani en la mezcla de la canción que estaba dentro del disco, de Play. En mi disco original, en Play, la versión no cuenta con la vocecita de Gwen Stefani. Y después, para cuando se editó en forma de corte de difusión como simple, volvió a la versión original, o sea, fue restaurada la voz de ella. Una canción que te decía yo, en forma de simple, de single, de promoción y difusión, No fue editado ni lanzado, ni en Europa, ni en Australia, únicamente en los Estados Unidos, y fue uno de los simples de Moby en ese momento con mayor éxito comercial ahí. Fue, de hecho, la primera canción de él, del artista, en aparecer en la lista de Billboard en el Hot 100. Y con respecto a esta colaboración de Gwen Stefani, en su momento... Cuando después Moby la pega, digamos, con este disco, con Play, en el 2000. Pero cuando él cuenta, dice que él no le invita. Que Gwen Stefani, la vocalista de la que estaba al frente de la banda en No Doubt, se ofreció a participar poniendo algunas voces. Ella escuchó la canción, porque estaba en el mismo estudio, digamos. Y dice, en ese momento No Doubt había alcanzado, hacía poco, un éxito comercial importante con el disco del 95 con Tragic Kingdom. Y Moby decía, no puedo entender por qué ella querría entrar al estudio conmigo. Ella era una gran estrella de rock y yo era un artista venido a menos, que no la había pegado en ningún caso. Moby queda, ella aporta esto, su voz, en la canción. Él queda impresionado con la interpretación vocal de Gwen Stefani. Pero después se pone a mezclar todo y dice, che, al final está buenísimo, pero no me termina de cerrar. Y es por eso de que dice que cuando sale el disco, no está la voz de ella. Sin embargo, después dice, bueno, lo editamos de vuelta, como que al tiempo, ¿viste? Cuando vos querés hacer algo y decís, no le encuentro la vuelta, y después, era por acá. Y es por ahí donde sale con la voz de la queridísima Gwen Stefani, Moby y su ya clásico Southside.

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4: Lanzamiento, canción nueva ahora acá en Tribal, viene de la mano de los británicos Sued, y en este caso donde vienen ampliando el universo de Antidepressant, que es el último disco editado por ellos hasta el día de hoy, en septiembre del 2025. En este caso, anunciaron el lanzamiento de Antidepressant Expanded, una versión expandida. Se va a editar el próximo 10 de julio de este 2026, y en este caso lo presentaron eso adelantando un tema que no está ese último disco, un tema que había quedado fuera y que va a formar parte de este nuevo lanzamiento, ¿no? Antidepressant Expanded. Y es esta canción llamada Emotionally Unavailable. Algo así como emocionalmente no disponible, digamos. Una canción con una velocidad increíble, guitarras, todo, la verdad. Está muy bien, unos Sued, banda histórica del Britpop británico, pero que están impecables. Esta versión expanded de Antidepressant va a tener 5 canciones nuevas. Esta que te decía yo que va a sonar ahora, Emotionally Unavailable, Overload, Sharpening Knives, Dirty Looks y Medication. Eso está en un segundo disco. O sea, este Antidepressant va a ser 3 discos, el expanded. El disco nuevo reeditado, original, del 2025. Este nuevo con estas 5 canciones que son las que recién te estaba nombrando. Y un tercero con las versiones demo de cada una de las 11 canciones del disco original. ¿Me explico, no? Más o menos. Esperemos que sí, porque no te lo repito. Emotionally Unavailable, lo nuevo, más nuevo de los Sued.

0: Raro, ¿eh? ¿Qué hace ese?
1: Y del Britpop británico, pero guitarreado, digamos, nos vamos al rock tradicional estadounidense, en este caso. Sí, es hard rock, blues rock, de una banda bastante nueva, de otras, de una generación más acá, porque van a sonar los Rival Sons, esa banda formada ya por el 2009, originarios de Long Beach, en California. Y en este caso, el que fuera el primer corte de difusión de su cuarto disco de estudio, llamado Great Western Valkyrie. Y te decía, el primer corte de difusión y el tema que abría ese disco, Electric Man, el hard rock y el blues rock estadounidense de la costa oeste, de la mano de los Rival Sons.

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1: Murió a los 26 años creyendo que casi nadie prestaba atención a su música. Medio siglo después, millones de personas demuestran que estaba equivocado. Nick Drake entró a un estudio en Londres en octubre de 1971, sin banda, sin grandes ensayos, sin un plan enorme, solo él, su guitarra y 11 canciones que necesitaba sacar de su mente. Se sentó, grabó con una sencillez extrema y tocó. Su productor, John Wood, entendió que aquello no era un disco común. Sin capas innecesarias, sin grandes arreglos, sin acompañamiento, salvo un breve piano en la canción principal. Cuando terminó, la idea era clara. Así debía quedar. Pink Moon, 11 canciones, apenas 28 minutos, una voz, una guitarra y una oscuridad íntima capturada casi sin adornos. Fue publicado en febrero de 1972. Nick tenía 23 años. Su discográfica, Island Records, no supo cómo impulsarlo del todo. Era demasiado silencioso, demasiado extraño, demasiado frágil para el mercado. El disco salió y casi nadie lo compró. Nick ya había publicado 2 álbumes antes de Pink Moon, Five Leaves Left y Brighter Later, hermosos por cierto, elogiados por algunos, ignorados por el gran público. Para cuando Pink Moon llegó, su carrera parecía apagarse. Las ventas eran mínimas, la promoción era limitada y Nick, cada vez más hundido, se fue retirando de la música y de la vida pública. Volvió a vivir con sus padres en Tanworth-in-Arden, un pequeño pueblo de Inglaterra. Su depresión empeoró. Siempre había sido reservado, distante, incómodo ante la exposición, pero ahora apenas podía funcionar. Le costaba escribir, le costaba tocar, le costaba salir de su habitación. Su familia intentó ayudarlo. Tratamientos, medicación, esperanza. Los amigos se alejaron, los vínculos musicales se debilitaron. La industria siguió adelante. Y Nick Drake se volvió casi invisible. El 25 de noviembre de 1974 su madre fue a verlo. Nick estaba en su habitación. Había muerto por una sobredosis de antidepresivos. Tenía 26 años. El veredicto oficial habló de suicidio, aunque su familia y algunas personas cercanas siempre conservaron dudas sobre si fue deliberado o accidental. Una pregunta amarga al final de una vida corta y silenciosa. Su funeral fue pequeño. Familia, un puñado de amigos, personas cercanas. No hubo multitudes, no hubo grandes homenajes, porque en vida casi no había público. Fue enterrado en el cementerio de una iglesia tranquila, y aquello pudo haber sido el final. Pero algo inesperado empezó a ocurrir. A finales de los años 70, músicos y oyentes empezaron a encontrar sus discos, en tiendas de segunda mano, en colecciones de amigos, en recomendaciones susurradas. Escucharon Pink Moon, escucharon Five Leaves Left, escucharon Brighter Later y quedaron conmovidos. Su música empezó a viajar de una manera lenta, de músico a músico, de artista a artista, de alma herida a alma herida. Con el tiempo, bandas y compositores comenzaron a citarlo como influencia. The Cure, R.E.M., The Smiths, Radiohead, Belle & Sebastian, Bon Iver. El nombre de Nick Drake dejó de ser un secreto. En los años 80, ya tenía un culto pequeño pero devoto. En los 90, sus discos empezaron a venderse con más constancia. Y en 1999, cuando Pink Moon fue usado en un anuncio de Volkswagen, ocurrió el estallido que nunca vivió. 30 segundos, un automóvil bajo la luz de la luna y una canción que parecía venir de otro mundo. De pronto, mucha gente preguntó, ¿quién era Nick Drake? Pink Moon volvió a las listas décadas después de su publicación y el álbum que casi nadie compró mientras él vivía se convirtió, después de su muerte, en una obra descubierta por nuevas generaciones. Hoy, la música de Nick Drake se escucha en todo el mundo. Sus canciones siguen vendiéndose, siguen apareciendo en listas de grandes discos, siguen influyendo a músicos que nacieron mucho después de su muerte. Su tumba, en Tanworth-in-Arden, recibe visitas de admiradores, dejan flores, púas de guitarra, notas, pequeños agradecimientos, todo aquello que él nunca llegó a ver en vida. Y eso es lo que más duele de esta historia. Nick No necesitaba ser una estrella, no parecía buscar la fama. Solo quería que su música importara, que llegara a alguien, que significara algo. Y cuando Pink Moon salió, muy pocas personas lo escucharon. Nick pudo haberlo sentido como un fracaso, pero entre esas pocas personas estaban algunas de las correctas. Músicos que influirían en millones, artistas que marcarían décadas, oyentes que pasarían esas canciones a otros, y a otros, y a otros. Y así funciona a veces la influencia. No siempre llega con aplausos inmediatos. A veces empieza cuando la persona adecuada escucha algo en el momento adecuado. Nick nunca lo supo. Murió pensando que quizás había fracasado, que su música no había importado, pero había creado algo que el tiempo no pudo borrar. Su madre Molly vivió lo suficiente para ver parte de ese reconocimiento antes de morir en 1993. Alguna vez explicó que Nick solo quería hacer música hermosa y que le habría alegrado saber que la gente finalmente la escuchaba. Hoy, nuevas generaciones descubren a Nick Drake cada año. Pink Moon sigue sonando, sigue acompañando noches, sigue cambiando vidas. Si Nick hubiera podido verlo, si hubiera sabido que su música lo sobreviviría durante décadas, que no era un fracaso, que sí importaba, tal vez la historia habría sido distinta. Esa es la tragedia. No solo que muriera desconocido, sino que muriera sin conocer la verdad. Sus canciones calladas iban a resonar mucho más fuerte de lo que jamás imaginó.

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2: 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Y nos vamos acercando al final de este programa llamado Tribal. Nos falta poco para terminar el programa. Y nos vamos con un par de temitas de un par de bandas que no son tan rock and rolleras. Allá en los 90s las conocimos. Porque en los 90s no solamente fue grunge y no solamente fue Britpop. Desde los Estados Unidos y desde el Reino Unido. Sino que había otras cosas más. En este caso van a sonar los Fastball. Esa banda cuyo tema más conocido creo yo fue The Way. Y que pertenecía a este disco que va a sonar ahora, que era el segundo disco de la banda editado en 1998 llamado All the Pain Money Can Buy. El tema que abría ese disco era The Way, y ya te digo, el gran corte de difusión, su gran éxito. Otro tema bastante conocido era el que le seguía a The Way, y es el que va a sonar ahora, Fire Escape. Con ese sonido de rock alternativo, pop rock de los Fastball, nos vamos acercando al final del Tribal del día de hoy.

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1: Y llegamos así al final de otra emisión de este programa llamado Tribal. Y te dije un par de bandas entre lo alternativo de los 90, pero que no eran grunge, sí, estadounidenses. Y que tiene unos cuantos éxitos esta con la que nos vamos. Weezer, creo yo la canción más conocida en la historia de la banda. La que más cercana está a un sonido menos popero y más alternativo. Say It Ain't So, una canción que terminó siendo el tercer single de difusión del disco debut de la banda, llamado igual que la banda, Weezer, editado en 1994. Los originarios de Los Ángeles, liderados por su cantante y guitarrista Rivers Cuomo, y que en su momento el tipo contó y dijo, la verdad que tenía la música y solamente una frase que era Say It Ain't So, que viene algo así como decime que no es así. Y era sobre algo que le había pasado él estando en el colegio, en la secundaria. Llega a la casa y ve una botella de cerveza en la heladera y él creía que el matrimonio entre su madre y su padre habían terminado porque su padre era alcohólico, y cuando llegó y encontró eso, entre medio de una discusión, ya estaban separados sus padres, él pensó de que el matrimonio entre su madre y su padrastro iba a terminar de la misma manera, por ese mismo motivo. Viste, como que, oh, decime que esto no es así. No otra vez, no again. Y vos sabés que dos mezclas distintas hay sobre esta canción. La original, la del disco original, suena más limpia y no tiene el acople de la guitarra. Y cuando lo largan como single de difusión, usaron la grabación y la mezcla que tiene el acople, que la guitarra acopla. Que esa es la que nosotros conocemos. Porque a la banda le terminó gustando tanto y pegó tanto que hicieron que las ediciones posteriores del disco reemplazara la versión original del disco, del álbum. Y eso que ya llevaban 3 millones de copias vendidas. Al final, bueno, todos la terminamos conociendo como eso, la versión que tiene el acople. Say It Ain't So, de los Weezer, decime que no es así. Me dicen por ahí que se termina el programa. Sí, se termina, pero solo por una semana. Hasta la semana que viene, locura. Oh, yeah.

0: Así terminamos el tribal del día de hoy en la producción, edición y quien elige esta música que estuviste escuchando durante estas dos horas. ¿Quién te habla? Fernando Carballa. Nos encontramos dentro de una semana.
1: Creo que les gustamos mucho.

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2: Hola, ¿qué tal? ¿Cómo están? Bienvenidos. Estamos abriendo un nuevo repaso por la década alternativa de los 90s, como siempre, en la producción y musicalización, Jav Azenelli, y acompañándote, Paolici. Abrimos con The President of the United States of America y un cover del tema de Bugles, primer tema que sonó en la MTV, cadena que terminó desapareciendo mientras que por suerte la radio sigue viva. Video Killed the Radio Star. Bienvenidos.

se va de Cardigans y el primer corte del disco Gran Turismo del año 1998, My Favorite Game. Y sigue The Smashing Pumpkins, Rocket.

de grunge con Soundgarden, Spoonman, y sigue Metallica junto a Marianne Faithfull, ex pareja de Mick Jagger, haciendo The Memory Remains.

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Lo que pasaba era Motley Crue y un tema aggiornado al metal industrial de los 90s, Planet Boom. Y seguimos con una de las bandas pionera de ese estilo, White Zombie, el Phantasmo and the Chicken, Run Blast o Rama.

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0: abriendo este segundo bloque en los alternativos 90s del día de hoy con una banda argentina, Juana la Loca, y un demo del año 1999 que recién se editaría en el disco Resplandece del año 2018, pero esta es la versión original, Burbujas de Amor. Lo que sigue es The Soap Dragon, Sweet Lie About.
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Lo que pasaba era Sweat y un tema del disco Head Music del año 1999, Elephant Man. Seguimos con The Farm, Jake Sam Addiction.

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1: El Sold Out de hoy viene de la mano de los The Cranberries y el estreno de Promise en Noruega en el año 1998, un año antes de que este tema fuera editado en el año 1999, en el disco Body the Hatchet.

Lo que pasaban eran los Nine Inch Nails, Closer. Y de esta manera estamos llegando al final de otro Alternative 90s. Como siempre, en la producción y musicalización, Jav Acenelli. Acompañándote, Paolo Lecchini. Cerramos con los The Page Mode. Y un tema del año 1993, Walking in My Shoes. Hasta la próxima.

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1: Abrimos un nuevo Chart Attack, el chart en conjunto de FM DeLorean 91.9 en Buenos Aires, Láser FM en Punta del Este, Uruguay y Radio Municipal de Carpintería en San Luis a través de la 87.9 en la producción Cab Asenelli, conversando contigo Juan García, y en la musicalización vos con tus votos al 11 23 91 28 17 o vía mail a 91.9@deloreanfm.com.ar y abrimos con el puesto número 40.

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1: Puesto número 19. Y en el puesto número 19, el máximo debut de esta semana es para el ex de Smith y Electronic Johnny Marr, Spin.

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0: Pasaba en el puesto número 3, cayendo desde el 1, Muse, y en el 2 con ganas de un nuevo número 1 desde la última película de James Bond, Lana Del Rey, First Light.
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0: Y tenemos un nuevo número uno y es para la actual reina del pop, Sabrina Carpenter. Llega por sexta vez al número uno, empatando a Garbage y Tom Megan como los tres artistas que han tenido 6 hits en el número uno. Sabrina Carpenter, House Tours.
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1: Hola, ¿qué tal? Bienvenidos. Estamos abriendo un nuevo Sold Out en el día de hoy y nos vamos al año 2003. Segunda gira mundial de los Coldplay, titulada con su segundo álbum, A Rush of Blood to the Head. Y abrimos con uno de los temas de ese disco, Politics.

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1: Coldplay, A Rush of Blood to the Head Tour, año 2003.

0: Thank you. We haven't played this for a while, so I hope it's good.
1: Estamos escuchando la segunda gira mundial de Coldplay, A Rush of Blood to the Head Tour, del año 2003. Un repaso sacado de varios shows de ese año. Seguimos con el tema, River.

0: Thank you. Thank you.
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pasaba In My Place. Y de esta manera estamos llegando al final de el A Rush of Love to the Head Tour del año 2003 de los Coldplay. En la producción y musicalización, Jav Asenelli. En la presentación y acompañándote en este Soul Out del día de hoy, dedicado a los Coldplay, Paola Echini. Cerramos con el tema que cerraba todos los shows de esa gira, Amsterdam.

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1: Hola, ¿qué tal? ¿Cómo están? Bienvenidos. Comenzamos otra edición del DeLorean Chart Collection. Estamos bajo la producción y musicalización de Jav Azenelli, conversando contigo, Juan García. En esta ocasión viajamos exactamente un día como hoy del año 2000 para repasar los principales charts del mundo y comenzamos en Alemania, ocupando el puesto número 46. Teníamos al ex de Police, Sting, y su Desert Rose. Sean todos bienvenidos a un nuevo DeLorean Chart Collection.
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10: Comenzamos un nuevo bloque. En esta edición del DeLorean Chart Collection estamos repasando los principales charts del mundo en un día como hoy del año 2000, y este bloque lo ingresamos en el UK Chart, puesto número 58 para Sia, Taken for Granted.
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0: Llegamos al puesto número 14, un día como hoy, del año 2000, dentro del UK Chart Movie Porcelain.
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0: el puesto número 2, un día como hoy del año 2000, dentro del UK chart, la música de Bad Religion y su You See the Trouble With Me.
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Llegamos al final de esta edición del DeLorean Chart Collection. Estuvimos bajo la producción y musicalización de Hub Azenelli conversando contigo. Juan García, por supuesto, cerramos con el puesto número 1, un día como hoy del año 2000, dentro del UK Chart, la australiana Kylie Minogue y su Spinning Around. Nosotros nos reencontramos con un nuevo viaje en 7 días. Chau, chau.

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1: Hola, ¿qué tal? ¿Cómo están? Bienvenidos. Estamos abriendo un nuevo repaso por la década alternativa de los 90, como siempre, en la producción y musicalización, Jav Azenelli, y acompañándote, Paolici. Abrimos con The President of the United States of America y un cover del tema de Boogles, primer tema que sonó en la MTV, cadena que terminó desapareciendo mientras que por suerte la radio sigue viva. Video Killed the Radio Star. Bienvenidos.
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